Durante más de 50 días, Bolivia demostró paciencia, prudencia y voluntad de diálogo. Buscamos la paz hasta el último momento, porque siempre he creído, y como gobierno hemos creído, que la fortaleza de un gobernante no se mide por la rapidez con la que utiliza la fuerza, se mide por su capacidad de evitarla. Pero también llega un momento en que no actuar deja de ser prudencia y se convierte en irresponsabilidad. Ese momento ha llegado. Por eso, luego de haber agotado todas las instancias de diálogo, de haber alcanzado acuerdos con quienes teníamos demandas legítimas, de haber identificado con claridad a quienes utilizaban...